0: ¡Bienvenido! ¡Bienvenido!
1: Hey, do you think penguins like bananas?
2: ¡Love bananas, Vasco!
0: ¡Qué bonito! ¡Qué lindo! ¡Qué trajecito tan bonito, señor! ¡Toma!

0: ¡Viva Santos!
1: ¡Viva la revolución! ¡Viva!
2: Combination of the safe, Professor.
3: ¡Viva México!
2: ¡Viva México!